0: Sí, ya, sí, lo siento. Claro. Pinky es más fácil porque ella no tenga que el teta para. Una cosa y luego no está atrapando, pero las tramitas tienen en ajena. Sí, pero si fuera tira suficiente y fuera en Japón, y se pone tres Japón. Me está tirando tres abondes en cada paño con mi lava, ¿no? Entonces, ¿se da cabalía? ¿A dónde quiere cortar que jamón de sirve tampoco? Oh, esto guarda mucho largo. Oh, se le paga luz. Queda con bien la capa de fondo, a mí te por aquí. Ya, pero ¿quién que despejar? Esta manía, un mucho chiquito,
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1: mucho chiquito.
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1: No,
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1: gringo,
0: quejan.
1: no diga. Voy a pagar por el día. ¿Lo pongo a mí? ¿Qué tendré dinero? Eso es lo que me pongo. Así es, ahora mismo tengo otro mensaje. Ahora tengo otro mensaje. ¿Qué tal? Mensaje. ¿Usted va a su cara en eso?
0: A mí me será espejo, sí.
1: Ahí era, mira, ya mañana. Ah, mientras. Está el cosinche, está sushi. Mira, ya mañana. Tengo una luz a cagar, cuando puedo estar ahí, ver.
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1: Vamos a mostrar la tanta. Cabe y el crema mes. Por favor, casi vos junta aquí Nandini. Te queda un look. Más mío. El crema de la guía de la tienda.
0: Okay, no.
1: El crema nuevo.
0: Dicen que me voy a recortar a Bey.
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0: A mí que está aquí con Bey de poco.

0: Si vos vieras mis ojos así para atrás, papá. 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Y más con 2 años que llegamos. 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
1: Señor,

0: enfermera y le va a pedir, Rosy, no sabe ni su cámara, ni su casa, cualquier cosa. 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

0: por eso yo pago un millón por venir de Miami también. Ahora yo no puedo tomar eso. Ay, iba a caer, no. No, pero es que ¿cómo iba a caer ya? ¿Qué?
1: De transporte marítimo y el mundo marino. Entonces, a grandes costos, por favor, y no confíen en este 26 años. Me es un gusto, un pasajero de voz y mensura. Aquí nos está pasando un gusto, el nombre de este paso por su mes, que es Rand Award. Es Rand Award que me dice a nosotros, este comienzo está tan de nuevo, no está ya socialmente atendiendo el tema que está en contra de la herencia de cultura de urbano y urbano. Pero ahora, bien, desde 26 años, pensa cómo tipo de país mejorar y profesionalizar. Y desde ahí me utilizaba, me estaba peleando con Marcos Logan, me estaba peleando con Alindio Logan, gobernando lo que es con la cultura, la peso, y está teniendo lo cual con los estudios, y con otro bolsillo, haciendo en un proyecto nuevo, Blanco Agó, que regresa a esta iniciativa de viaje, a la reflexión, a un golpe de fe, Blanco Regata, y reflexión de información, que es la cosa de viernes, 10 y 10, comenzando por ya tarde 5, que por la noche en la noche todo el show. Ya sabrá, yo estoy, no puedo comenzar en Black Line, hasta con presupuesto en plazo, con tu email, después de sábado, que se cortó en el primer arena, yo voy a tener un poquito de ver más en el inglés, pero tal vez voy a tener tu relanzo con el show atorado, pero tal vez seguro que ya domingo, ya domingo es un día grande, y me voy a poner la arena también, y también el futuro, pero voy a comentar, y también la llevo en el CD. Pero patrimonio, si te dan las fotos de la tuya, no sabes que está fuego, que está estudiando en el tanto, y eso es lo que yo creo que es un gerente. 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

Sus hijos, su voz particular, y también de tu atrás, mensajes en el show, con su apiano de todo el eclipse of the heart, al cual no me entiende tanto.

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1: La muerte del joven boricua Christopher Rodríguez Yeo durante un procedimiento estético en Cúcuta, Colombia, continúa siendo investigada por las autoridades para esclarecer las causas de su fallecimiento.
2: Ya nos encontramos desde el punto de vista investigativo, recolectando una serie de elementos que van a coayudar a la investigación de la Fiscalía General de la Nación con el fin de determinar las causas del último modo que se presentó la muerte de Christopher.
1: El Instituto Nacional de Medicina Legal y Ciencias Forenses en Colombia confirmó que hace unas semanas atrás su sede en Cúcuta enfrentó problemas con los congeladores donde se conservan los cadáveres. Por ende, la orden de enterrar no tan solo a Christopher, sino que a un sinnúmero de personas fallecidas para evitar una crisis de salud pública.
2: Lo que estoy entendiendo yo de la manifestación del instituto es que las medidas del instituto fallaron. Entonces, los cuerpos que están almacenados allí sin identificar son de solicitar con salubridad que sean inhumados.
1: Carlos, acá Puerto Rico ha estado pues prácticamente el país impactado de cómo se entierra un cuerpo que ni tan siquiera ha sido identificado. ¿Esto es usual en Colombia o hubo algún tipo de negligencia?
2: Estoy por medio de los investigadores, no estamos haciendo los requerimientos pertinentes ante la Fiscalía General de la Nación por el fin de que se indague, que se entreviste, que se traiga a referencia el procedimiento que se fue organizado para establecer si o no hubo fallas en dicho manejo de cuerpo.
1: Ahora se espera que se complete el proceso de identificación oficial de Christopher para lograr exhumar el cuerpo del cementerio central de Cúcuta y realizar la repatriación de sus restos.
2: Tengamos el perfil genético de la madre y se compaginen el 99.9% con la identidad de Christopher, hacer los trámites jurídicos hacia el lugar por medio de los jueces de Colombia para que autoricen la exhumación del cuerpo.
1: El Departamento de Salud de Puerto Rico aseguró que estará a través del personal de la Secretaría Auxiliar de Relaciones Exteriores apoyando a la familia del joven ponceño y coordinarán la asistencia correspondiente con la Embajada de Estados Unidos en Colombia. Mientras tanto, contactamos al cirujano plástico que operó a Christopher y este aseguró que por tratarse de un asunto que se encuentra bajo investigación, estaría refiriéndonos a sus abogados y aún continuamos a la espera de la comunicación. Luisa Benítez, Noticentro.
0: Un acción histórico contra el narcotráfico internacional ha quedado registrado en El Salvador después que Marina Nacional ha confiscado un total de 6.68 toneladas de cocaína durante dos operaciones separadas de agua internacional del Océano Pacífico. El operativo realizado el 18 de junio ha resultado en la captura de seis sospechosos, entre los cuales cuatro ciudadanos colombianos y dos ecuatorianos, todos transportando drogas en dos embarcaciones tipo. Los grupos de caso frecuentemente usados en organización criminal. Según la autoridad salvadoreña, ha calculado el cargamento en un valor de aproximadamente 166 millones de dólares, convirtiendo el saco en el cargamento más grande de cocaína que quedó confiscado en la historia de El Salvador durante una sola operación. Corrección allí, El Salvador acumula más de 3 toneladas de cocaína confiscada durante 2016, fortaleciendo su posición de lucha regional contra el crimen.

una concentración de obra artístico, Bonnie Tyler ha fallecido en edad de 75 años. Según el comunicado oficial publicado de su economía, el artista falleció anoche en el hospital de Portugal, donde estaba recibiendo tratamiento médico por enfermedad. Bonnie Tyler ha sido un ícono mundial, tanto en su voz particular y cantó de la comarca generacional, manera Total Eclipse of the Heart.

0: ponen más tiempo al calor, puede desarrollar burbujas o bulas. Y ya eso es una quemadura de segundo grado, lo que es una superficie, una quemadura superficial para ti.
1: Se hace por lo que en 10 casos esa edad de emergencia y el 50% son menores de 4 años.
0: Nuestra sección de las más virales y les mostramos a esta pareja que fue detenida después de escalar uno de los edificios más altos que se llevó a todos los Estados Unidos. No solamente hubo propuesta al mano, pero el

la transición en el poder, que ya no va a haber el Palmer, las acusaciones y un golpe de Estado, y otro dice que no. Una cosa espantosa, espantosa. Eso no fue un proceso normal. Desde la elección está desconocida la resultados. No sigue así. En fin, con un tema de esta noche, vamos con el primero. Ponga mucha atención a estas horas.

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Amigo Patu del Caribe, mi quiero pedir tu gente que está escuchando de radio emisora aquí, para seguir escuchando de radio emisora aquí, por sobre de radio emisora que sí te pone atención para promover nuestra cultura musical, para llevar nuestra cultura musical para adelante. Y también, no solamente nuestra cultura musical, pero también artistas y cantantes y arreglistas y compositores urbanos.

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1: Los cristianos son la comunidad más perseguida en el mundo, 388 millones en 2025, según Open Doors. Esto significa que uno de cada siete ha sido una víctima solo por profesar su fe, pero hay datos que afectan incluso más.
2: Resulta aún más preocupante el número de cristianos asesinados por su fe. En 2025, según Puertas Abiertas, fueron 5.000 fieles. Esto significa que de media cada día mueren unas 13 personas. Por lo tanto, sin duda hay factores como los sociales y políticos que influyen, como el aumento de los conflictos, las guerras y el extremismo ideológico, que a su vez manipula y utiliza el factor religioso.
1: Fue lo que denunció Monseñor Balestrero ante la ONU en Ginebra. Y no son solo números, detrás hay familias o comunidades, por no hablar de un tipo de discriminación que el diplomático define como persecución cortés.
2: Es una forma silenciosa que en apariencia es menos violenta, pero que tiene efectos devastadores sobre el ejercicio de la libertad religiosa, ya que el espacio público para expresar esta fe y la propia fe se va reduciendo y se va sofocando poco a poco hasta desaparecer.
1: Es más común de lo que parece y puede darse casi a diario, aunque no se detecte quizá de una forma tan fácil. Ojo a estos ejemplos cotidianos.
2: Pensemos, por ejemplo, en un fiel detenido por haber rezado en silencio cerca de una clínica donde se practican abortos. O pensemos en un profesor, en un docente que sea juzgado porque, por ejemplo, ha leído el Evangelio a sus alumnos o ha recordado que, según la doctrina cristiana, ciertos comportamientos no son moralmente aceptables. Así pues, la persecución cortés no encarcela ni tortura a nadie, pero silencia la voz y la anula hasta el punto de asfixiar moral y socialmente a una persona.
1: Y aquí entran los gobiernos y el poder político. En un mundo que habla de tolerancia, progreso y libertad, son los cristianos los que en ocasiones quedan reducidos.
2: Hay que denunciar cierta hipocresía que se está produciendo, por ejemplo con el discurso de los nuevos derechos, que habla de inclusión, habla de progreso, pero que acaba marginando a quienes expresan públicamente sus convicciones cristianas, simplemente porque son opiniones que no coinciden con las de la mayoría relativista. Quieren incluir a todos menos a los cristianos, por lo que estos se convierten, de hecho, pues en ciudadanos de segunda clase.
1: Y no hay que irse a la violencia física para verlo. En muchos países no tienen acceso a ciertos servicios, se les pone trabas para construir escuelas o simplemente tienen prohibido cualquier gesto que evidencie su identidad cristiana.

20 pa están justo pasando el momento tan difícil, están cansados, están cargados, están con quebrante salud. Y también para estos que quieren experienciar Dios o amor, recibí un cordial invitación para hoy, ya viene el 10 de julio. 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Misa que también está dedicada especialmente para nuestro enfermo.

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Y nos quiere mandar felicitación para Rubiana Caribiana que ha cumplido 39 años de existencia. 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

0: 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Él queda muy contento, pasó recientemente aviso que lo abre desconalo con esa bula para Barranquilla y Bucaramanga. Vamos a escuchar aquí su comentario.
1: Evidentemente, las relaciones entre Colombia y Aruba datan de hace muchos años, incluso siglos, ¿no? Y esos días, en estos últimos días se han venido intensificando esas relaciones y están así que en el día de hoy en Aruba pues se va a hacer el lanzamiento de la ruta Bucaramanga-Aruba-Aruba-Bucaramanga. Que cubriría todo el departamento de Santander. Bucaramanga es la capital del departamento de Santander. Entonces, Wingo, la línea Wingo, va a abrir esa línea aérea entre Colombia y Aruba. Yo creo que eso nos va a ayudar a satisfacer esa demanda, porque hay muchos colombianos y aruvianos que quieren ir a Colombia. No necesariamente a Bogotá, sino a diferentes regiones de Colombia, y eso hace que ya no haya necesidad en este caso de ir hasta Bogotá y luego regresarse a Bucaramanga o a las ciudades cercanas. Entonces la vía va a ser más expedita, mucho más rápida entre Bucaramanga y Aruba. La ciudad de Bucaramanga se caracteriza por tener un buen servicio médico especializado, incluso utiliza los servicios médicos que hay en la ciudad de Bucaramanga, porque tiene la calidad del servicio médico que se presta en el hospital de Bucaramanga es muy bueno. A propósito de ello, hace unos dos o tres días lanzamos nuestra segunda campaña de salud oral en Aruba, dirigida a los colombianos que no cuentan con AZB. Entonces hay muchos colombianos que se regularizaron el año pasado, pero todavía no están afiliados a AZB y tendrían derecho a participar en nuestra campaña de limpiezas dentales. Entonces va dirigido especialmente a esa población que no tiene esa posibilidad. El servicio es totalmente gratuito, ya lo tenemos contratado con dos clínicas dentales, y lo único que tienen que hacer las personas es inscribirse en el link que ya está en nuestra página de Facebook. Hay un link en el cual las personas llenan un form. Con ese form quedan inscritos y luego les damos la cita para que asistan a estas clínicas odontológicas. Sea a nuestros connacionales que no cuentan con AZB, así tengan permiso de Dimas, que pueden acceder a estos servicios que está ofreciendo el consulado, que es una continuación de lo que hicimos el año pasado, que ya se pueden inscribir para las limpiezas dentales y que próximamente lo podrán hacer para las consultas médicas y los exámenes de laboratorio. Y por
0: ese agregar información para Snan con Notin Seguro de AZB. 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Y, verdad, ayer, así es apertura de dos pueblos nan Cutabay Direct, por de Aruba y de Colombia para Aruba y Aruba para Colombia.
2: Y tres.
3: Hoy estamos muy contentos de anunciar acá el inicio de operación de dos nuevos vuelos de manera directa entre Aruba y Colombia. Wingo está conectando por primera vez Aruba con Barranquilla y Aruba con Bucaramanga, con dos frecuencias semanales cada uno, operando Bucaramanga miércoles y sábados y Barranquilla jueves y domingos. Esta decisión de incrementar nuestra capacidad de Aruba consolida y reafirma que Wingo es la aerolínea que más conecta Aruba con Colombia. Previamente nosotros ya conectábamos tres destinos de manera directa, Bogotá, Cali, Medellín, ya siendo la aerolínea que más destinos ofrecía desde Aruba hacia Colombia. Ahora con estos dos, como lo mencionaba, estamos confirmando y reafirmando el compromiso que tiene Wingo con Aruba de conectar cada vez mejor Aruba con Colombia. Para el futuro viene más de lo que hemos venido haciendo en los últimos años, y es seguir fortaleciendo la relación importante que tiene Aruba con Wingo para poder conectar de mejor manera Aruba con Colombia. Entonces seguiremos trabajando en equipo, en gran equipo diría, con todas las entidades de gobierno acá en Aruba, aeropuertos, Ministerio de Turismo, Asociación de Turismo de Aruba, para seguir fortaleciendo cada vez más la conexión entre Colombia y Aruba.

0: Bucaramanga y Aruba con Barranquilla. Nos separa aquí para hacer anuncio que nos logra abrir ambas rutas para Aruba, conectando Aruba con Bucaramanga, conectando Aruba con Barranquilla a través del operador de Wingo, y nos sumamente contento con el logro aquí. Sobre esa quinta base de deseo de nuestra comunidad. Esa quinta va a habilitar oportunidades comerciales, va a habilitar oportunidades de intercambio familiar, de amistad, de hobby, familia aquí en procedente de Colombia, con esta deseo de visitar y por bula de comunidad, un acceso más directo a Bucaramanga, Barranquilla, para visitar familia, pero también familia de estar aquí en Bucaramanga, Barranquilla, de deseo de visitar a familiares aquí, sin tener que hacer escala, sin tener que conectar a otra ciudad, pero con más facilidad directamente por conectar fuera de Bucaramanga, fuera de Barranquilla, desde na Aruba.
1: Hoy nos estamos viniendo junto aquí para celebrar dos vuelos inaugurales nuevos de Wingo Airlines. Nos tiene un vuelo de Bucaramanga que comenzó a operar un par de semanas atrás, Caba, dos viajes por semana, y hoy nos tiene Barranquilla que también comenzó a operar dos viajes por semana también para Aruba. Colombia es un mercado muy importante, no solamente para nosotros como airport, pero, of course, para Aruba full también. Mañana nos vamos a tener mucha gente que vive aquí en la ciudad de Colombia, entonces no vamos a trabajar mucho para visitar a friends and family back en Colombia. También tengo mucha rubiana que encanta Colombia como destino de vacation, o de vacaciones. Y también, of course, gente que interesa por ir a Colombia para medical reasons. Entonces, nos estamos muy contentos que nos tienen extra dos gateways available ahora aquí, banda de Bogotá, Medellín, Cali, que Wingo está operando acá. Ahora aquí nos tienen Wingo está operando ahora cinco gateways en Colombia, y nos tienen Avianca también está operando un gateway que está Bogotá.

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4: Estamos atentos también a esta guerra en Medio Oriente, pues bien ha hablado a través de su red social, en realidad, el presidente de los Estados Unidos, Donald Trump, y nos llega una información que pone ciertos paños fríos a esto. Ha declarado que su país ha accedido ahora esta mañana a continuar las negociaciones con Irán, pero reiteró que el alto al fuego entre ambos países ha finalizado. A través de su plataforma, ¿verdad?, Truth Social, el mandatario ha señalado que la República Islámica de Irán es la que le ha pedido que continuaran con estas conversaciones y que él ha accedido a hacerlo, y en forma paralela le ha exigido a Teherán la inmediata apertura del estrecho de Hormuz. Mientras tanto, las tropas norteamericanas están preparadas, está el US Abraham Lincoln anclado en el mar Arábico, las tripulaciones cargaron aviones de combate con armamento, los pilotos practicaron en estas últimas horas maniobras de preparación ante un posible ataque mayor, mayúsculo, como se estaba previendo. Vamos a ver si esto significa o no, o cuánto va a durar, por lo menos la intención de volver a retomar esas conversaciones a pesar de la violación de este alto al fuego. Y horas antes de este anuncio, Esto es lo que publicaba el propio presidente Donald Trump en su red social. El video de los ataques norteamericanos contra estos objetivos iraníes. Recordemos, la primera noche fueron 80 objetivos iraníes. Anoche fueron 90 objetivos y terminaron con la vida de al menos 14 personas, 78 heridas. Mientras que Irán, ¿cómo ha respondido? Atacando las bases militares norteamericanas apostadas en Cuba, Bahrein, Qatar y Jordania, pero esto ahora reina esa tensa calma. En estos momentos, durante la jornada de la mañana, no ha ocurrido ningún incidente de ese tipo. Vamos a ver cuánto dura.
0: Situación tenso en el Medio Oriente, pues sobre no tiene par de fuego más, y a pesar que no han visto que aún más y tirar back, y no han pedido, Irán ha pedido para el presidente Trump va a ir a la mesa, sigue negociando con él. Sin embargo, mi nota va con luz de horizonte, mucho, mucho conflicto. Y mientras tanto, el presidente de Israel, Netanyahu, Trump ha acordado de coordinar diferentes acciones y diferentes frentes. Van a escuchar el reportaje aquí.
5: La tensión entre Estados Unidos e Irán vuelve a escalar con ataques cruzados. Sin embargo, las negociaciones sobre el programa nuclear de Irán no se detienen. A todo esto, Washington busca una salida que sea diplomática y el conflicto ya empieza a impactar lo más importante, el precio del petróleo y la gasolina. Lorraine Cáceres nos cuenta más desde la sala de redacción. Lorraine, ha aumentado en las últimas horas. Buenos días.
6: Así es, Carolina. Ha sido una semana de mucha tensión entre Irán y Estados Unidos. Esta mañana continúan las negociaciones, ambos lados aún dispuestos a llegar a un acuerdo que ponga fin al conflicto. Estados Unidos dice que los bombardeos son intermitentes para dar espacio a los esfuerzos diplomáticos. En este momento los ataques están pausados después de un intercambio de ataques el jueves. Lo que Estados Unidos busca es poner presión sin escalar aún más la tensión que estamos viendo. El Ministerio de Asuntos Exteriores de Irán está condenando los últimos ataques de Estados Unidos, calificándolos de crimen de guerra. Mientras tanto, Estados Unidos advierte que la escalada va a permanecer si Irán continúa sus ataques contra buques comerciales en el Estrecho de Hormuz. Los mercados ciertamente reflejan la inestabilidad de esta situación. Medios iraníes reportan que el Estrecho de Hormuz está operando a un 50%, pero la Organización de Operaciones de Comercio Marítimo del Reino Unido ha emitido un aviso indicando que el nivel de amenaza a la seguridad en el Estrecho de Hormuz sigue siendo grave y los precios del petróleo se tambalean, ¿no? Y el precio del Brent amaneció por debajo de los $72.

0: llevó a cabo el entierro del líder supremo iraní, Ali Jamenei, en su ciudad natal de Mashhad. Su hijo y sucesor, Mojtaba Jamenei, no hizo acto de presencia durante el funeral, que era lo que se esperaba porque está gravemente herido después de los ataques de Estados Unidos.
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2: La cifra de muertos en Venezuela tras los mortíferos terremotos ya asciende a 3.889. Las víctimas mortales que deja por su paso este doblete sísmico. Entre tanto, el reporte del presidente de la Asamblea Ilegítima del Régimen y organismos de socorro registra que la cifra de heridos se mantiene en 16.740 y la de los rescatados en 6.462. El doblete sísmico de magnitud de 7.2, 7.5 también, que impactaron severamente el norte de Venezuela, afectando principalmente el estado costero de La Guaira, ha dejado una situación crítica en cuanto a la infraestructura. Este es el balance de la catástrofe. 856 edificaciones que fueron afectadas. Hubo un colapso total de 190 edificios. Hay reportes que indican que alrededor de 16.892 personas se encuentran alojadas de manera temporal en refugios transitorios y que un total de 86.794 familias no han sido todavía asistidas. Y en medio de este dolor que ha generado la tragedia en Venezuela, la encargada del régimen ha vuelto a pronunciar un discurso radical contra quienes han criticado las respuestas de las Fuerzas Armadas durante toda esta emergencia. Ha dicho textualmente que los miserables van a quedar enterrados. Un mensaje con el que profundiza los insultos, la confrontación de quienes le reclaman compromiso y, por sobre todo, solidaridad en estos momentos.
3: A quienes miserablemente quieren enlodar el nombre, el honor, el orgullo y la identidad de nuestra Fuerza Armada Nacional Bolivariana, aquí estamos nosotros, los hombres y mujeres, soldados y soldadas de bien, defendiendo el buen nombre de nuestra institución y defendiendo el buen nombre de Venezuela y de nuestra identidad. Los miserables quedarán enterrados en su perversidad, en su indolencia, en no tener misericordia para aquel que lo necesita.
2: Y también la encargada del régimen de Venezuela, Delcy Rodríguez, ha asegurado un 96% de la energía eléctrica, ha dicho, en La Guaira, que ya ha sido recuperada, y el suministro de agua potable, que se ha restablecido en un 84%. Entre tanto, el acceso a Internet sigue siendo limitado. Existen áreas completamente incomunicadas, pero las compañías privadas de telefonía han dado cuenta de que trabajan para restablecer esta conectividad, apoyándose en el servicio satelital de Starlink y habilitando puntos de Wi-Fi gratuito en refugios de la región.
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Mi nombre es Tamareika Cruz, programa Momento non Romántico, suave y dulce, ¿sabe, no? Y esa sección que hasta te presenta muy especialmente para los grandes, ¿no?

0: Duchi, ¿no? Es esta estrellita del sur, muy especialmente para nos Duchi, gente grande, Nancy Gurko, sí, y nos nota olvidar y para Nancy Gurko, no. Sigurko sí, Sigurko no. Nos nota olvidar y para nos desea Nanturo un feliz, feliz atardecer, ¿no? Entonces ya nos está cuenta con 6 horas y 30 minutos, nos está súper trempán. ¡Wow! Ok. Y esa aquí está la sección que mañana te avisa hasta que te presentas, un día hasta que te va a avisar que te presentas.
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0: ¿Qué es aquí de Ricardo Puentes? ¿De qué presumes?

Ahora Lorevis, ahí estarás. O sea, el ritmo de esta manera cambia. Oh, qué bonita, ahora tú cambias sin antes. Ahora como tabaré como pareja. Wow, esta opinión para baila. Ok, la que nos sigue es aquí está Roberto Ledesma. ¿Dónde estás, corazón? 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

Receta, Roberto Ledesma, ¿no? ¿Dónde estás, corazón? Bonita canción, por cierto. La que nos manda un saludo para turnos, fiel oyente, ¿no? La que nos manda un saludo para Manito, nos deseaba un feliz tarde, ¿no? Y también la que me manda para Everardo, un feliz tarde. También para Lisha, un feliz tarde para vos, Silvia Peters, Turcos Bon Pabo también. Francisco, Yanana Ayo, Cuswinda y Frank, familia Cruz. También a Rosa Capsalón, nos decían en turcos, bon y en Rosa Capsalón, ¿no? Entonces, más bien, más bien, más caroso, más bien, con un taz, ¿no? Un taz chiquito, no grande. Entonces, tengo que poner más dentro, porque queda más elegante, más de Rosa Capsalón, más dulce, más. Mas é nátil mesmo. 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

esa que está live de María Dolores Pradera, toda una vida. La que nos tiene canta, el señor que tiene un stamp hobby aparte de esa hora que canta su stamp tan extraño, ¿no? Escuche. Muy especialmente para nos grandes, Nancy Gore.

Eseita María Dolores Pradera, toda una vida. 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

Ok, esa es esta bonita canción de Lia Toussaint, Tú Sabes. Nuestra siguiente sea nos gran y nan feliz atardecer, ha creado nos también con punto de vista, ¿no? Ok, nuestra siguiente que nan esa quita parece que fue ayer, esa quita Roberto Ledesma.

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Okay, es Eita Triunfamos, es Eita Trio Martino. Bonita, ¿no? Triunfamos, bonita canción. Ok, le que nos va que bolero aquí, nos está yendo, dice que no te avance, te da la dengue, se cantica también que da menos comida. Ok, escucha. Esa que está acércame a tu vida.

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2: Los cristianos son la comunidad más perseguida en el mundo, 388 millones en 2025, según Open Doors. Esto significa que uno de cada siete ha sido una víctima solo por profesar su fe, pero hay datos que afectan incluso más.
3: Resulta aún más preocupante el número de cristianos asesinados por su fe. En 2025, según Puertas Abiertas, fueron 5.000 fieles. Esto significa que de media cada día mueren unas 13 personas. Por lo tanto, sin duda hay factores como los sociales y políticos que influyen, como el aumento de los conflictos, las guerras y el extremismo ideológico, que a su vez manipula y utiliza el factor religioso.
2: Fue lo que denunció Monseñor Balestrero ante la ONU en Ginebra. Y no son solo números, detrás hay familias o comunidades, por no hablar de un tipo de discriminación que el diplomático define como persecución cortés.
3: Es una forma silenciosa que en apariencia es menos violenta, pero que tiene efectos devastadores sobre el ejercicio de la libertad religiosa, ya que el espacio público para expresar esta fe y la propia fe se va reduciendo y se va sofocando poco a poco hasta desaparecer.
2: Es más común de lo que parece y puede darse casi a diario, aunque no se detecte quizá de una forma tan fácil. Ojo a estos ejemplos cotidianos.
3: Pensemos, por ejemplo, en un fiel detenido por haber rezado en silencio cerca de una clínica donde se practican abortos. O pensemos en un profesor, en un docente que sea juzgado porque, por ejemplo, ha leído el Evangelio a sus alumnos o ha recordado que, según la doctrina cristiana, ciertos comportamientos no son moralmente aceptables. Así pues, la persecución cortés no encarcela ni tortura a nadie, pero silencia la voz y la anula hasta el punto de asfixiar moral y socialmente a una persona.
2: Y aquí entran los gobiernos y el poder político. En un mundo que habla de tolerancia, progreso y libertad, son los cristianos los que en ocasiones quedan reducidos.
3: Hay que denunciar cierta hipocresía que se está produciendo, por ejemplo con el discurso de los nuevos derechos, que habla de inclusión, habla de progreso, pero que acaba marginando a quienes expresan públicamente sus convicciones cristianas, simplemente porque son opiniones que no coinciden con las de la mayoría relativista. Quieren incluir a todos menos a los cristianos, por lo que estos se convierten, de hecho, pues en ciudadanos de segunda clase.
2: Y no hay que irse a la violencia física para verlo. En muchos países no tienen acceso a ciertos servicios, se les pone trabas para construir escuelas o simplemente tienen prohibido cualquier gesto que evidencie su identidad cristiana.

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Ok, no está bien, ladrón de tu amor, es aquí está Gualberto y Barreto. No está como dice así, naquerato, no está bien, tiene más desorden, ¿no? Un feliz anochecer, 7:17.

Exacto, Gualberto y Barreto, ¿no? Mi hermano, saludo muy especialmente desde Patagonia, Puerto Natales, fin del mundo, Chile, para familia Trump, Nabucurui. Te mando un saludo, ¿no? Giovanni Trump te manda saludo, ¿no? Saludos desde Patagonia, Puerto Rico, Puerto Natales, fin del mundo, Chile, para familia Trump, Nabucurui. 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Giovanni, feliz anoche, Pablo, y también un feliz anoche para familia Trompa y Anana Bucurui desde Chile.

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0: 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La que nos veis aquí está Roberto Carlos. Te agradezco, Señor. Deseando vos un antur un duche weekend, ¿no? Con poder y Papa Dios, seguro que sí. Yo no voy poco a poco, ahora para caminar. El tráfico está demasiado drug.
1: Voy a seguir.
0: Ha quedado nuestra papia, ¿sí?

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3: 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Y ahora no te voy a aplicar la teoría en la práctica de un trabajo o en la práctica de un futuro trabajo. Entonces, estoy super, sumamente agradecido con turno estudiante que nos porta aquí presente hoy, con familia. Hoy día nos vamos a realizar el impacto y esfuerzo que cada miembro de familia tiene para el estudiante que llega aquí. Este es un proceso de mínimo 3 años, pero tiene hasta 3, 4, 5 años. Y eso requiere no solamente estudiantes, pero también el apoyo de miembros de familia para que logre eso aquí. Entonces, estoy sumamente contento y que nos porta junto con aquí para celebrar el momento muy importante aquí de la vida. Nos estamos sumamente orgullosos de cada uno y nos espera que pronto nos tenga un batch más de graduado. De manera Mr. Wardlaw dice durante su speech, la idea está ahora que estudiantes están aquí, la Biden comunidad y nada más seguir contribuyendo también.
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2: Mi por mí soy muy orgulloso de mi mes. Soy de algún año de hobby, tiempo, dedicación, balance. Es una palabra muy importante mirando cómo será balancear mi vida social, mi vida profesional, pero también soy de escuela aquí, para terminar mi estudio en la universidad. Yo creo que no estaba tan fácil para balancear el tiempo, pero ahora después de varios años, me tenía diploma, me tenía bachelor's degree de mi mano, me estoy orgulloso de por visa cómo logré aquí. La me comenzaba a visa con nada que te vuelva tan fácil. Tengo un dicho que dice, lo que viene fácil, fácil se va. Entonces, hay un propio obstáculo, ¿no? Me estaba enfrentando de mi temporada en la Universidad de Aruba. Estaba de un propio obstáculo, ¿no? Cuando me ponía duda, estaba poniendo pensa, si me tengo que seguir, si saque de para mí, si o no. Pero, yo tengo que estar deep y saque que hago mezclar y puxa contra cada un obstáculo, ¿no?